Pronto, y pequeños maquilinores, tú que ya tienen que ser un chorán, Miki Sánchez. Bueno, yo tengo nada, chino, soy Anchal, de Meta Vibes. No, chorí, jibarado, sonlaro, no chorí, jibarado, hasta que es live, chorán.